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1: En el tiempo que dura este comercial, quizás puedas ir al baño, hacer la lista de las compras, prepararte un café o ir a buscar algo de comer al refrigerador. Y es que en 60 segundos puedes hacer un sinfín de cosas, algunas sin importancia, pero también puedes hacer otras cosas que pueden positivamente cambiar tu vida, como comunicarte con Dios. Te reto a que aproveches los siguientes 20 segundos para hablar con Él. Simplemente háblale como un amigo, ofrécele tu corazón e invítalo a que dirija tu vida.

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1: ¿Y tú por qué esperabas para decirme lo que ya nos hiere? El que no arriesga nada no va al infierno ni va a los altares.
2: Lauro Mussini.
1: Y bueno,

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1: 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Y decirte que aunque lo perdiera todo, no importa si tú estás aquí. 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

0: Son by Four a puro dolor a través de Supercast 106. Lunes, comienzo de semana para algunos, para otros continúa el fin de semana largo, ya que hoy es feriado. Estamos conmemorando el día de José Celso Barbosa. La carretera está bastante limpia, no hay mucho tráfico, así que cautela los que van transitando a esta hora. Son las 7:07 a esta hora. Maribel Méndez te acompaña, estaré contigo hasta las 12 del mediodía, llevándote el balance perfecto entre música y contenido.
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0: Bueno, y salga de su casa con la sombrilla, ya que el paso de una onda tropical por el noreste de Puerto Rico va a provocar un aumento significativo en la humedad e inestabilidad atmosférica sobre la isla, lo que va a elevar el riesgo de inundaciones entre hoy lunes y mañana martes. Esto de acuerdo al pronóstico del Servicio Nacional de Meteorología. Indicaron que la onda tropical se va a estar desplazando hacia el oeste-noroeste mientras transporta una gran cantidad de humedad tropical. Se esperan hasta 2 pulgadas de lluvia durante el día de hoy, creando un ambiente favorable también para el desarrollo, además de aguaceros, de tormentas eléctricas. Tenga eso en cuenta cuando salga de su casa y no deje la sombrilla en el carro, como hago yo, que a veces se me olvida y la dejo. Son las 7:25.
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0: Mariah Carey a través de Superk 106. Muchas actividades el fin de semana, entre ellas el ex jardinero central Carlos Beltrán, que se convirtió oficialmente en nuevo miembro del Salón de la Fama del Béisbol con la celebración de la ceremonia de exaltación. El puertorriqueño de Manatí recibió la distinción junto a los otros dos miembros de la clase 2026, Jeff Kent y Andrew Jones. Beltrán agradeció a quienes le ayudaron en alcanzar este triunfo y tuvo unas palabras muy emotivas para su esposa Jessica, quien aseguró que confió en él y que estuvo ahí en los momentos más difíciles. Así que orgullo boricua, Carlos Beltrán. Son las 7:41, buenos días.
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0: historia entre tus dedos, Laura Pausini, a través de Superk 106. Lunes, comienzo de semana para algunos. Otros están hoy disfrutando de su día festivo. Gracias por estar en sintonía con Superk 106. Bueno, escuchen esto. Turista de California denuncia agresión sexual en negocio de la placita aquí en Santurce. La querellante alegó que perdió el conocimiento mientras bailaba y luego despertó en un baño donde aseguró haber sido agredida sexualmente. La policía está investigando este caso. La querellante fue transportada a un hospital donde recibió atención médica y se le practicó el protocolo correspondiente para casos de agresión sexual, y el caso, como ya señalé, está siendo investigado por las autoridades. Lo más seguro, le echaron algo en la bebida. Wow, terrible lo que está pasando. 7:57, buenos días.
1: Siente el calor.

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0: Que el estrés no te gane la batalla hoy. Comienza este lunes con calma, con gratitud, con la certeza de que cada paso que das, por pequeño que sea, te acerca a tus metas. Así que mantente con nosotros, Super K 106, llevándote la mejor programación musical. Ya son las 8:12.
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0: 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Regreso con Los Enanitos Verdes, Dua Lipa, Río Roma y mucho más. 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

0: Los enanitos verdes en Superk 106. Buen provecho para todos los que están desayunando. La dieta la comienzan mañana. Hoy muchos están disfrutando todavía de su fin de semana largo. 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

pedacito de playa Fonseca a través de Supercast 106. Hemos etiquetado los lunes y siempre decimos, ay, el día más pesado de la semana, qué difícil es levantarse un lunes. Yo ciertamente lo digo, pero muchas veces no es el día el problema, sino la actitud con la que nosotros decidimos enfrentarlo. Cada amanecer es una nueva oportunidad para comenzar de nuevo, para corregir, para avanzar, para acercarnos un poco más a nuestras metas. Si cambiamos nuestra manera de pensar, cambia también nuestra manera de vivir ese día. Quédate con nosotros, Supercast 106, única en su clase.

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Fin de semana largo para algunos, otros estamos aquí trabajando, comenzando la semana laboral. Lunes, gracias por estar en sintonía. Bueno, la nueva ronda de aranceles contra varias naciones anunciada por el presidente estadounidense Donald Trump podría generar un aumento en los precios que paga el ciudadano promedio por un sinnúmero de artículos, independientemente de si esos impuestos finalmente llega a ponerse en efecto o no. Según explicó el economista José Alameda, quien es catedrático del recinto de Mayagüez, tal anuncio, como ha ocurrido ya con otros similares hechos por el presidente Trump, suele generar una incertidumbre tal que lleva a no pocos comerciantes a subir sus precios en anticipación a la posibilidad de que tengan que pagar más en aranceles por los productos importados. Ay, no, ya no podemos más. 9:22 en la mañana.

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1: Bienvenidos al dato deportivo de la hora. Y quiero hacerte una pregunta. ¿Has escuchado del gol llamado La Mano de Dios? En el Mundial de México en el 1986, Diego Armando Maradona protagonizó uno de los momentos más famosos y polémicos en la historia del fútbol. En el partido de cuartos de final contra la selección de Inglaterra, anotó un gol usando parcialmente su mano izquierda, acción que el árbitro no detectó. Después del encuentro, Maradona dijo que el gol había sido marcado un poco con la cabeza de Maradona y otro poco con la mano de Dios. Argentina ganó ese mundial y la actuación de Maradona quedó inmortalizada como una de las más legendarias de todos los tiempos. Al mundial del 86 se le conoce como el mundial de Maradona. 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

0: Abraham y Beth Lisa a través de Supercast 106, única en su clase. Bueno, escuchen esto. Sean Diddy Combs fue enviado a confinamiento solitario tras un altercado que tuvo en la cárcel con otros reos. El magnate de la música cumple una sentencia en la cárcel federal Fort Dix en New Jersey tras ser hallado culpable de tráfico sexual en julio del año 2025. El altercado con otro confinado surge luego que la fecha de liberación de Combs fuese adelantada al 8 de febrero del 2028 por buena conducta, así que esto podría cambiar. Dios está escuchando mis oraciones, estoy orando para que no salga. Quédate en sintonía, Supercast 106 es lo que estás disfrutando, ya son las 9:43.
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0: Marc Anthony, ahora quien a través de Supercast 106, única en su clase. Bueno, el embalse La Plata entró al nivel de observación según el monitoreo diario de la Autoridad de Acueductos y Alcantarillados en medio de las condiciones secas que siguen afectando a Puerto Rico. La Plata en Comerío registró ayer una baja de 0.07 metros cúbicos diarios y alcanzó un nivel de 47.52 metros. Hoy se espera lluvia por una onda que nos va a estar impactando, pero será para el norte noroeste, así que no sé si llegará algo hasta Comerío. Esperemos que caiga lluvia para allá también. 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

0: Morat a través de Supercast 106. Levántate con ánimo. Tal vez no puedas controlar todo lo que ocurra hoy. De cierto que no podemos controlar todo lo que ocurre, pero sí puedes decidir la actitud con la que vas a enfrentar este día. Así que cree y sigue hacia adelante. A esta hora Maribel Méndez te acompaña. Estoy contigo hasta las 12 del mediodía.
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1: Bienvenidos al dato deportivo de la hora. ¿Y sabe usted que Cal Ripken Jr. posee el récord de más partidos jugados de forma consecutiva en la MLB? Su increíble racha comenzó el 30 de mayo de 1982 y terminó el 20 de septiembre de 1998, manteniéndose activo durante más de 16 temporadas sin ausentarse por lesión o descanso. En 1995 superó la histórica marca de 2130 juegos consecutivos de Lou Gehrig, logrando uno de los momentos más memorables del béisbol. Su récord: 2632 partidos seguidos y todos con los Baltimore Orioles. Además de su durabilidad, Ripken fue 19 veces All-Star, ganó 2 premios MVP y fue exaltado al Salón de la Fama en el 2007. 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

0: ni sí que no, de Nita Nazario a través de Supercast 106. Regreso con la música de Alex Warren, Diego Torres y muchísimo más en el 106.5.
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fuerza en la actitud, no me rendiré, tampoco le pienso bajar. Diego Torres a través de Supercar 106, única en su clase. Bueno, escuchen esto, el fabricante alemán de automóviles Porsche anunció hoy un recorte de 5,000 puestos de trabajo.

0: adicionales hasta el 2035 dentro de un paquete de medidas para asegurar el futuro de sus fábricas para esa fecha. El grupo Volkswagen, al que pertenecen y que es el mayor fabricante europeo de automóviles, tiene en marcha un plan de reducción de plantilla presentado el año pasado que afecta a 50.000 empleados, la mayoría de ellos en la marca homónima, 35.000, y el resto en Audi y Porsche. La situación está complicada. Ya son las 10:53. 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

viernes, comienzo de semana. Recarga tu ánimo y renueva tus fuerzas. No permitas que el cansancio de la semana pasada determine el rumbo de esta semana. Cada amanecer trae una nueva oportunidad, así que no se tiene por qué repetir las experiencias que tuviste la pasada semana. Son las 11:07. Maribel Méndez contigo hasta las 12 del mediodía.

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0: muchos todavía disfrutando de su fin de semana largo. Si va para la playa o está en la playa, sepa que hoy existe un riesgo moderado de corrientes marinas para las playas del noroeste de Puerto Rico. Aunque el resto de las playas presenta un riesgo bajo, las corrientes marinas peligrosas aún pueden desarrollarse, así que tenga mucha cautela, sobre todo si está con los niños. 11:19.
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1: Bienvenidos al dato deportivo de la hora. ¿Y sabe usted que el 18 de septiembre de 1999 fue un día histórico para el boxeo en Puerto Rico? Ese día se llevó a cabo la pelea entre Félix Tito Trinidad y Oscar de la Hoya. El combate fue en Las Vegas, Nevada, y terminó con victoria para Trinidad por decisión mayoritaria en una pelea muy cerrada y polémica. En juego estaban los campeonatos welter de la WBC, perteneciente a de la Hoya, y de la IBF, en poder de Trinidad. En ese momento, Tito Trinidad llegaba invicto con récord de 35-0 y 30 knockouts, conocido por su poder demoledor. Oscar de la Hoya también estaba invicto, con marca de 31-0 y 25 knockouts, consolidado como una de las mayores estrellas del boxeo mundial. Hoy día, todavía Puerto Rico recuerda ese gran momento histórico en el boxeo. 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

0: Momentos, miradas, emociones, todo eso vive en una canción y esas canciones viven aquí en Supercast 106.5. Nos puedes escuchar por streaming supercast106.com. 11:56, buenos días.
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1: Es 1:07. Buen provecho para ti si estás almorzando en esta hora. Oye, feliz comienzo de semana escuchando Supercá 106. Única en su clase, te acompaña en esta hora Stephanie Domena hasta las 5 de la tarde. Y por supuesto, nos puedes seguir en las redes sociales en Facebook, Instagram o TikTok como Supercá 106. Bendecida tarde para ti.

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Es la 1:35. 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
1: Bienvenidos al dato deportivo de la hora. ¿Sabías que en el Mundial de la FIFA del 1998 en Francia nació una leyenda francesa? La actuación de Zinedine Zidane en la final del Mundial de 1998 fue decisiva para que Francia conquistara su primera Copa del Mundo. Ante una Brasil que defendía el título, Zidane marcó 2 goles de cabeza en la primera mitad, encaminando la victoria francesa por 3-0 en el Stade de France ante 75.000 espectadores. Aquella noche se convirtió en un héroe nacional y en el símbolo de la primera generación de jugadores franceses campeones del mundo. Sus 2 goles siguen siendo recordados como algunos de los más importantes en la historia del fútbol francés. Posteriormente, ganó el Balón de Oro de 1998. 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

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Escuche bien porque las condiciones para el tiempo para esta tarde se esperan aguaceros y tormentas eléctricas dispersas a numerosas, especialmente esto, ¿verdad?, durante la mañana. Pero en esta tarde, en el oeste de Puerto Rico, sí se esperan estos aguaceros y estas tormentas eléctricas. Y algunas tormentas podrían producir lluvias intensas, ráfagas de vientos, frecuentes descargas eléctricas e inundaciones localizadas. Así que mucha precaución por el área. Esto según el Servicio Nacional de Meteorología. Manténgase conectado al 106.5 FM. Y por supuesto, feliz comienzo de semana.

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Son las 3:22. 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Y escuche bien, porque la represa de Caraíso en Trujillo Alto entró este lunes, hoy, al nivel de ajustes operacionales tras alcanzar un nivel de 38.43 metros. Según el monitoreo de la Autoridad de Acueductos y Alcantarillados de la AAA, la baja ocurre en medio de las condiciones secas que están afectando a la isla, y este embalse específicamente está abasteciendo o abastece a unos 180 mil abonados, esto en la zona metropolitana. Así que esto es lo que está ocurriendo ahora mismo con esta represa en Caraíso. Bueno, más música sonando a través del 106.5 FM. Excelente comienzo de semana para ti.

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1: Bienvenidos al dato deportivo de la hora. ¿Y sabía usted que Puerto Rico tiene un sexto integrante en el Salón de la Fama del Béisbol? Hablamos de Carlos Beltrán, quien se convirtió en el sexto boricua en entrar en Cooperstown, reafirmando su legado como uno de los jugadores más completos de su generación. El manatíeño fue elegido en el 2026 tras una carrera de 20 temporadas en las Grandes Ligas, en la que acumuló 2,725 hits, 435 cuadrangulares, 1,587 carreras impulsadas y 312 bases robadas. Durante su trayectoria fue novato del año de la Liga Americana en el 1999, fue 9 veces al Juego de Estrellas, 3 veces ganador del Guante de Oro y ganador de la Serie Mundial del 2017. Con su exaltación, Beltrán se unió al grupo histórico de boricuas inmortalizados en Cooperstown. 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

Son las 4:11. 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Bueno, y escuche bien porque DACO actualizó, ¿verdad?, lo que son los precios sugeridos de los combustibles para la isla. Y la gasolina regular debe estar rondando entre $1.04 y $1.10 por litro, pero también la premium entre $1.18 y $1.27, y el diésel entre $1.28 y $1.34 por litro. Así que estos son los costos que deben estar rondando para hoy, lunes 27 de julio, comienzo de semana. Así que ya lo sabes. Más música sonando ahora, Olga Tañón y Cristian Castro. Que lo disfrutes.

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